Y a todas las lindas mujeres que nos están siguiendo también desde hoy. Héctor Mesa. Para María Magdalena Rolón, el saludo grande. Muchas gracias.

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1: Va sonando la canción de los Rebes, pedido de los grandes amigos aquí en la noche, 94.3. 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
1: Amigo Rodri, ahí se lo vamos a pasar, una linda canción de La Perla Colombiana también.
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1: amigo Luis Figueroa, puede ser, de verdad, que nos está siguiendo también. Muchas gracias. La amiga Celia, que nos está viendo también.
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1: ¡Hola más!
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1: Oleari, presente.

0: Ok, bueno, tenemos invitado acá nuestro querido y gran amigo Juanca. Juanca va a tocar un poquitito. Vamos nosotros animando y para que toda la gente pueda bailar otro ritmo también, ¿verdad? El amigo Adrián, muchas gracias a toda la gente desde la ciudad de Villarrica. También el amigo Ricky, que nos está viendo. Margarita Velar desde Ciudad del Este. L, que nos están siguiendo también. Rodri, muchas gracias. ¿Qué más? Adolfo Sanabre también. Dice, saludo a Neiva Acker, que nos está viendo. Margarita dice, te escucho todos los sábados siempre, me dice Margarita Ovelar. Ortiz Atilia, muchas gracias, ¿qué más? Cipriano Peralta, Boni Medina, dice, soy Elena Aquino, dice, desde Asunción, que te estoy viendo, muchas gracias. Todos invitados para el próximo sábado, para el gran festejo de Pastor Medina Jr., llega el gran evento en Ciudad del Este.
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0: tener en vivo.
1: Y en una sola noche.
0: Los Gigantes de México. Sábado 17 de octubre.
1: 26 años de trayectoria.
0: Pastor Medina Jr.,
1: el único DJ paraguayo
0: que recorrió el mundo con la cachaca.
1: Surge, ¿verdad?
0: En el salón de convenciones
1: del Gran Nobile Hotel.
0: ¿Se te antoja?
1: 26 años de trayectoria.
0: Pastor Medina Jr. Si no venís, no existís.
2: Ok, a partir de este momento, Juan Cafariña, Dis Jockey. Vamos a ver.
3: Amigas y amigos, bienvenidos. Las luces y el sonido.

0: Muchas gracias. Vamos arriba, Ok, ¿cómo están pasando? Todo bien, espectacular. Vamos a bailar un poquitito más con toda la gente maravillosa. Vamos.
1: Hay gente del barrio republicano que nos visita.
0: Claro, aquí. Como dice Río, ¿verdad? Bueno, toda la gente que nos están viendo. A todas las ciudades que nos acompañan también.
2: Juan Arroyo en la animación.
0: ¿Dónde están los fanáticos de Juan Arroyo?

noche así. Esta noche todita, Por sacar zapata, taller Lepo. Al amigo Cecilio Duarte. Se la pone todita esta noche, taller.

0: compañero de...
1: Engaña.
0: De escuela, que con pueblano nuestro que nos está viendo, ¿eh? Muchas gracias. Remancito, Villalles, amigo Darly Flores. Vamos a bailar, vamos, Ciudad del Este. ¡Vamos!

la flaquita. Agárrale de la pareja de la manito, bien pegadito, decilo. Eso sí, con mucha fiesta, con mucho baile. Vamos a bailar, flaquita, ven acá, ven acá, ven acá. ¿Dónde están las flaquitas que quieren bailar conmigo? ¿Hay alguna flaquita que quiere bailar conmigo? Vamos a sacudir. Vamos a sacudir bien. ¿Te parece? Eso sí, Agarradita de tu cintura, El sábado quiero bailar contigo. Ahí nomás en el Novi Hotel con Bison.

flaquitas? ¿Dónde están las flaquitas solteras, eh? A ver. Quiero bailar contigo. Venga, venga, venga, venga. Hey. Muévete cinturita, nena. Vamos a ir más. Cinturita 3840 me dice por acá.

Ramón. Desde Buenos Aires, Ramón Morel. Oscarcito, para Susana Fariña, kilómetro 9, Presidente Franco.

toda la gente con nosotros. ¡Vamos arriba! Ok, ¿dónde están las chicas que están solitas? Las que no tengan novio. Una sola, ¿eh? Mira que voy a estar solterito por el... Claro, ahí pegadito al escenario vamos a estar tomando, pero que queremos bailar con una soltera. Que no tenga...

otra soltera para mi querido y gran amigo Rubén Domínguez. Todavía está soltero también. A ver. Fuerza, Rubencito. Otro solterito. Vamos a ir juntos ahí. Vamos a bailar con todas las chicas solteras.

0: levante la mano.
1: Demasiada soltera hay, maestro, ¿eh? Un mumute la soltera la sábado 17 para festejar con Pastor Medina Jr., que va a estar sensacional. Bueno, nos pedía una linda canción. Vamos a complacer a toda la gente. Muchas gracias a todos. A

0: amiga Liz Mabel. ¿Cómo están, Hernán Vera? Hernán González, un saludo a Verdi, dice, de parte de Hernán, un saludo grande. David Garay, muchas gracias. Agustina Benítez, de parte de Hernán Vera, también un saludo grande, gracias. Vamos, ahí están todos los muchachos, maestro. Alba Ramírez, también. Bueno, va sonando. Desde la ciudad de La Plata, el amigo Ricky Tolero Pablo, desde la ciudad maravillosa que nos están viendo también, para Osvaldo Cáceres y el primo. Ándale, primo, vamos a ir.
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0: ¿Dónde están los enamorados, las enamoradas que alguna vez hicieron a la luz de la luna? Se cortó todito la luz, pero la luna, la luna te ayudó, ¿verdad? Sí. Que alguna vez. Fuerza Hernán González, ¿cómo está, maestro? Miguel Civil.
2: Las

la señorita Liz que nos está viendo, Alba Ramírez, amigo Lalo, desde Vaquería, algo de Refugio de Amor. Ya se vienen los grupos nacionales en minutos, que lo vamos a pasar también. 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Para la señorita Liz Alvarenga, que nos están escuchando también por allá también. Algo de Azteca de México que quiere.

presentando los temas clásicos de los clásicos. Recordando, ¿verdad? En la noche espectacular con todos los grandes amigos que comparten con nosotros. Toda la gente de diferentes lugares, diferentes ciudades también que comparte con nosotros a través de TikTok. Muchas gracias a todos nuestros queridos amigos. Bueno, también queremos recordar también una linda canción. Pertenece también a esta linda agrupación también que también pisó año 1994, retrospectiva, Record Show.

0: Eso sí que van a salir esta noche, ¿verdad? Eso sí. Una cita.
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0: José Cepaz, muchas gracias, el amigo Rodri.
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0: Por eso el amigo Dil Sánchez, muchas gracias.
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0: Córdoba, muchas gracias, el amigo Rodrigo.

0: Algunas mujeres están un poquitito mal, ¿verdad? Fueron traicionadas, ¿verdad? Se portó mal el amigo. Está todo cortado, ¿verdad? Sí. Hay algunas mujeres que están tomando porque fueron traicionadas, ¿verdad? ¿Sí o no? Fondo blanco por esas mujeres que no perdonan. Fuerza Aregua. ¿Cómo está la señorita Yala? Annalise Mareco, amigo David. Y cantalo esta canción de Silo.
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0: ¿Qué me dice el tipo? Me dijo, Jorge Antonio, al revés. Sé la niña traicionada, Jorge Antonio. El repetitivo y se va a ver tema. ¿Qué problema vamos a tener? ¡Vamos!

amigo Wilfrido, muchas gracias. Misiones, Andrea Brites, Melvi, Cristóbal Romón, ¿cómo está? La amiga Mirta. Formosa, Argentina.

Toda la gente de Ciudad del Este que van a cantar con nosotros el próximo sábado 17. 26 años con Pastor Medina Junior.

0: retrospectiva. Record Show.
1: Recordando.
0: Es un pedido que la gente

vamos a bailar toda la casaquera. Vamos arriba, ¿eh? Que baile todas, ¿eh? Albino Benítez. Marcela Ayala también, que baila también con nosotros. Richard. Zulma Cabrera, que también están con nosotros.

San Cristóbal, Jorge Soria, San Juan Misiones, Magno Caballero. Retrospectiva 94. ¡Ah! ¡Ah! ¡Cocido!

Besito del grupo El Tiempo para que los grandes amigos bailen con nosotros en todos los lugares también, ¿eh? San Juan Misiones, Mac.

a los grandes amigos de Buenos Aires, Andrés Jiménez, Montiel Arani, María Ángela también, Keke Lolimpero San Juan de Pomuceno, muchas gracias. A la amiga Gladys desde Ciudad del Este también. Bueno, ¿cómo están las morenitas? ¿Cómo le va? Para los grandes amigos de la ciudad de Ipacaraí,

Ricardo González. Concepción, muchas gracias a toda la gente que nos está viendo en todos los lugares. Yataití del Norte, presidente. Muchas gracias, presente Yataití del Norte, la amiga que nos está viendo por allá. Bueno, hay algunas mujeres que casi se casaron, ¿verdad? Casi se casaron algunas, ¿verdad? Y muy joven también algunos, casi también algunos amigos. ¡Ok!

gracias por cantar. Bueno, a partir de este momento, los grupos nacionales. Obviamente que hace rato ya nos habían pedido tema de Frecuencia Trío, Refugio de Amor y algunos temas más que lo vamos a pasar acá. Eugenio Balbuena, muchas gracias, que nos está viendo también. Muchas gracias también al amigo Armando Quispe, que nos está viendo también. Gracias a toda la gente. Bueno, está sonando para ustedes también. Un tema...

0: amiga Eva Vallejo, que nos sigue también en las redes sociales. Dani Morínico. Desde Madrid, España, mi hija Evelyn Tatiana Vallejo me dice por acá. Florinda Vallejos, que comparte con nosotros aquí en las redes sociales. Muchas gracias.
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0: A los amigos de Mato Grosso.

0: Dominga Guazú y la amiga Crispy,
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0: Gómez, daría. Manuel Leal, Neuquén.
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0: Ok, bueno señores, aquí va a estar sonando lo más nuevo de Frecuencia Trío de Ciudad del Este, grabado con los Greys de México, lo más nuevo de Frecuencia Trío y la voz de Marco Antonio. Frecuencia Trío.

nueva canción de Frecuencia Trío de Ciudad del Este, recién grabado con los Greys de México, ¿verdad? Primicia de la 94.3 Record Producciones, por supuesto, en esta preciosa noche del sábado que estamos compartiendo con todos ustedes. Bueno, queremos enviarles un saludo grande a Yolanda, que nos está viendo, Yolanda Pamela, a ver, desde Buenos Aires, Cintia Godoy, y a toda la gente. Gracias también por estar con nosotros también, nuestra amiga Carol, Carmen, a toda la gente que están con nosotros conectados en esta noche. Cristian Godoy, también fanático de Rico Rigoberto, también le mandamos un saludo grande a toda la gente que nos están viendo y escuchando también a la vez. Al amigo Piedito, que nos está sintonizando por Palermo, Buenos Aires, el amigo Alfredo, le mando un saludo grande, cordial también, que comparte con nosotros. El amigo Genaro Brites, también, que comparte y está tomando un whiskola espectacular, nuestro querido y gran amigo. Ok, muchas gracias, Genaro Brites, allá por la zona y la bella ciudad del Alto Paraná. Y próximo fin de semana, todos al Nobile Hotel Convention de Ciudad del Este. 26 años.

0: Parte con nosotros también el amigo David, desde la ciudad de San Martín. Cristian Godoy, muchas gracias.
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0: A Vicky López, saluditos, dice, para mi amor, Sebastián.

amigo Luisito Morínico, que nos está viendo por Asunción del Paraguay. Muchas gracias, Luis. Si Dios quiere, nos vemos para fin de año por allá, Amigo David, Julio Méndez Barrientos, desde la ciudad de Santa Anita.

¡Hey! Un aplauso grande, gracias por bailar con nosotros. De a poquitito ya nos estamos despidiendo, queremos agradecerles a todos, ¿verdad? Ciudad de Pedro Juan, saludo para Talita, ¿qué más? Ever Graviel Vázquez. Acá hay saludos desde Estrasburgo, Misiones, saludo grande a toda la gente. Un abrazo grande, espectacular. Sandro Sánchez también, a ver, Noah que está tomando cervecita desde España también para La Única. Luis Morínico me dice por acá también, un saludo, un abrazo grande. ¿Qué más? Beatriz, saludo grande para Beatriz. Muchos saludos por acá. Carol, saludo grande, dice, de parte de David, mi amor te manda a decir, ¿verdad? Saludo, dice, a mi amiga Irma González desde Madrid, España. Ana Rosales, Liz Ortiz, ¿qué más? Ana Rosales que nos sigue en la página, muchas gracias a todos. Bueno, le vamos a pasar un lindo tema que a la gente le identifica mucho, ¿verdad? Especialmente aquellos maridos que se portan bien.

están portándose súper bien, ¿verdad? Eso sí, que van a ir a bailar también el sábado por los 26 años con la señora, ¿verdad? Que le va a... le va a llevar para que baile bien la señora también, ¿verdad?

tomando. Bueno, para los maridos que están tomando y que hizo hoy el asado también, ¿verdad? Merece una música, pero buena música merece el marido, ¿verdad? Aquel que hizo el asado y que también está de cantinero también, ¿verdad? ¡Eso sí! Un momentito, maestro. Vamos a ver acá. Le vamos a dedicar esta linda canción. Vamos a ver. Haber dicho que ¿qué tenemos por acá? Para los grandes amigos que quería escuchar este tema. Sí, señor. ¡Ay! Vamos a ver el marido cómo baila. Solamente que baile el marido. Vamos a ver. Tráigale la cerveza, maestro. El sábado que vengan a bailar con nosotros, todos los maridos.

muchas gracias a toda la gente. Muy bien, espectacular, maestro. Bueno, queremos cumplir con algunos saludos aquí rapiditamente. Tenemos muchísimos. Queremos cumplir con la gente desde La Plata. Rolando Ayala dice, saludo grande. ¿Qué más? Que nos envían saludos. Muchos saludos por acá. Lourdes Benítez dice, ¿qué tal, amigo? Dice, pone algo el grupo al tiempo que quiere escuchar los grandes amigos. Vamos a pasar en minutos. Espectacular. Y toda la gente, verdad, que comparte con nosotros también. Nene Castro, algo de música de Brindis también, que nos pedían también todos los grandes amigos. Espectacular. Gracias por esa buena onda siempre que todos los grandes amigos comparten con nosotros en las redes sociales, verdad. Espectacular. Bueno, tenemos un tema espectacular que queremos compartir con todos los grandes amigos que escuchan la 94.3 FM del Este. Artistas que van a estar el próximo fin de semana en Ciudad del Este. Bueno, queremos decirle que ya están todos los grupos mexicanos para que el próximo sábado 17 compartimos los 26 años con Pastor Medina Junior, Hotel No.

que nos está viendo también con una cervecita. Como un volcán. Prepárate, próximo sábado. Lo vas a cantar con ellos. Sí,

0: Para la amiga Verónica Jiménez, para mi amor, dice Hugo Oviedo, saludos. Eso sí,
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0: Desde Siberia, que nos está viendo, muchas gracias.
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0: Amigo Filemón Báez, también, muchas gracias.

amiga Silvi, que no fue por primera vez también, muchas gracias. Alexi Barrios, saludo a Ramón Barrios, Barrio Fátima, Ciudad del Este, que nos está viendo por allá.

Hola señores, también desde México, también en vivo. La revancha con la voz de Jui Martínez. Próximo sábado, Ciudad del Este, todos a cantar todas sus canciones. La

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arrancando un domingo más de esta hermosa programación que se le denomina Estilo Juvenil. Quien les habla, Jessica Benítez. En controles de sonidos, Vivi Benítez. Estaremos acompañándoles hasta cerquita del mediodía con buenísimas canciones, con este clima.

interactuar, enviar sus mensajitos de audio o texto para sugerencias musicales al 0991-771-527. 0991-771-527. Sigan formando parte del programa porque le vamos a

Entonces, lastimosamente por eso no se pudo. Pero hoy sí, ya estamos con toda la buena onda, toda la buena vibra. Demasiado mucha gripe hay, demasiado mucha enfermedad. Hay que cuidarse realmente porque te echa y te agarra muy, pero muy mal. Así que a todas esas personas que están medio así también, fuerza, que se recuperen pronto, pero muy pronto luego. 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

pastel se llegan los Gigantes de México por el aniversario 26 años de trayectoria de Pastor Medina Jr. Ahora sí, sin más que decir, quiero seguir disfrutando con ustedes más canciones. Pero antes, saluditos allá al amigo Francisco Mora. Buen día, amigo, ¿cómo estás? Saludos para vos, enseguida tu audio, tu pedido musical. Carolina, ¿cómo estás, hermosa? Un besote enorme, gracias por estar en sintonía. Enseguida tu audio, tu pedido musical. Saludos también al tío Hugo Castillo, que está en sintonía del programa. Muchas gracias por escuchar el programa. Bueno, ahora sí, vamos a seguir disfrutando de más éxitos. Esto es Estilo Juvenil. Bienvenidos, vamos.

Ocuparte, nos dice Yuridia, hermosa canción, espero que la estén disfrutando tanto el programa, así como nosotras por acá en estudios. Saludos a la licenciada Mirna Abogado, buen día licenciada, ¿cómo estás? Un besote enorme, enseguida también tu audio, tu pedido musical, sin problemas. 0991-771-527, la línea sigue habilitada para cada uno de ustedes. Cuéntenme desde dónde están escuchando el programa, qué canción quieren escuchar. Sin problemas, vamos a estar complaciendo sus pedidos musicales. 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
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Ahora sí, quiero seguir avanzando con ustedes, disfrutando de más hermosas canciones. Está bien, aquí a través de la poderosa 94.3. ¡Vamos!

Hola Jessica, ¿qué tal? ¿Cómo estás? Yo soy Carolina Fernández. Quiero saludar a toda mi familia. ¿Me puedes pasar la música de lo de los de Chayenne? Lo dejaría todo si te quedaras. Dale éxito.

escondida para nosotros. Me gustaría saber si quieren decirme quién de ustedes, sí, yo también, ¿saben dónde es? ¿No saben?

están? Me alegro de escucharles. Quisiera escuchar la música de Karol G y otra de Shakira. Soy la Lice de Mirna Abogado para saludar a la familia Abogado, al Puma Mendoza y familia, y a mi amorcito Raúl Ayala.

Buen día, mi locutora favorita Jessica Benítez, acá en Fresión Primavera, estamos escuchando tu programación como siempre, está espectacular. Queremos escuchar la música, el ángel de Dios, si se puede, el sitio bendición.

Buen día, señorita Jessica. ¿Será que no me podés pasar la música de Luciano Pereira como tú? Soy Cintia de las Marías. Gracias. Feliz domingo para ustedes.

0: Hola Jessica, un saludo muy especial para vos, a tu audiencia, la 94.3, definitivamente la número uno en esta franja horaria en todo el departamento del Alto Paraná. Vivi, me podías complacer con la música Tú de Noelia, y que sigan los éxitos en estilo juvenil. Aquí te reporto la ciudad industrial y portuaria de Villeta, sigue la tenue llovizna. Saludos.
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tú nos dice Noelia, qué buena canción, todo sugerencia de la hermosa audiencia. Saludos al amigo Mauro Oviedo, que está en plena sintonía desde la ciudad industrial y portuaria de Villeta. ¿Cómo estás, Mauro? Muchas gracias por estar del otro lado del receptor. Saludos a vos, a toda tu familia allí, que están en plena sintonía del programa, y ya estuvimos complaciendo justamente su pedido musical. Ña Carmen, ¿cómo estás? Buen día, saludos para vos, para toda la familia allí que están en plena sintonía del programa. Un besote enorme, muchas gracias por estar del otro lado del receptor. A la amiga Marly Saavedra, ¿cómo estás, hermosa? Un besote enorme para vos también. Al amigo Ever Saavedra también, un besote enorme. Ñana invitás y Navivillas a Janguaya Uasado, más sí. ¡Qué espectacular! Gracias, Ever, por la invitación. Ya hay teta y Naya UPP la asado. Así que, Orena, ¿dónde más? Hoy tirado hoy la asado. Muchas gracias. Enseguida tu audio, tu pedido musical, sin problemas. A toda la gente del barrio Santo Tomás que están en plena sintonía del programa, de todo corazón les agradezco. 0991-771-527 sigue la línea más que habilitada para ustedes. Hacemos la verdadera fiesta en radio aquí hasta cerquita del mediodía, por supuesto. Saludos también a la amiga Perla del barrio Ciudad Nueva. ¿Cómo estás, mi querida? Un besote enorme. Muchísimas gracias también por estar del otro lado del receptor. Por supuesto que sí. Muy bien. 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Semana clave, gente, también, ¿sí? A modo de comentario, a modo de información nada más. Este 15 de octubre vamos a estar conmemorando el Día Mundial del Bastón Blanco. ¿Qué es el bastón blanco? Para nosotras las personas con discapacidad visual significa autonomía, donde nos podemos independizar, donde la gente nos ve con nuestros bastones blancos y ya nos identifican automáticamente. Y a modo de comentar nada más, este 15 de octubre se conmemora el Día Mundial de lo que es el bastón blanco. A darle la importancia que gracias al bastón blanco se nos conoce hoy día, se nos identifica y se nos da muchas oportunidades. A nosotros mismos nos dan seguridad también el bastón blanco para desplazarse, como dicen por ahí, solos y solas. Saluditos ahí a mi queridísima mamá Máxima, que está en sintonía, papá Miguel también. Gracias por estar del otro lado del receptor. Ahora sí, menos palabras y más canciones, ¿les parece? Quiero seguir disfrutando de más éxitos con ustedes. 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

Buen día, amiga Jessica, venite por acá en kilómetro 7. Estamos full en sintonía la programación estilo juvenil. ¿Será que me podés complacer algo de Refugio de Amor y la otra música, Los Rehenes? Desde ya, muchas gracias, mi cariño, y respeto como siempre para ustedes.

Buen día, señorita Jessica. ¿Qué tal? ¿Cómo estás? Mate, escuela de domingo, Gina. Yo voy a Garuti, Enrico, a Saballo, Machupe. ¿Será que podré pasar la música de los Greys? Hasta mañana. Te saluda Ever Savera del barrio Santo Tomás de Presidente Franco. Feliz y bendecido domingo. Que pase bien.

Pemán de Yahana, como dicen por ahí, llegamos así a la recta final de esta hermosa programación. Este tema y mucho más vamos a estar coreando este sábado 17 de octubre en el Salón del Nobile Hotel, Los Gigantes de México, así que a no perderse. Y bueno, gente bella, gente maravillosa, agradeciendo también a nuestras firmas comerciales que siguen depositando su confianza en mí. Muchas gracias a la gente hermosa de Óptica Verón, a

Muchísimas, pero muchísimas gracias. Cuídense también, gracias a IMED Veterinaria. Cuídense, pasen de la mejor manera posible en este hermoso domingo. Excelente resto de jornada. Si Dios y la Virgen así lo permiten, estaremos el próximo domingo desde las 9 de la mañana hasta cerquita del mediodía con mucho más de estilo juvenil. ¿Está bien? Espero que hayan disfrutado. Lo hice con mucho amor, mucho cariño esta programación para cada uno de ustedes. Queda con ustedes La Movida Tropical con el amigo Dennis Weaver y el amigo DJ Derlis Barrientos. No le cambien de dial. Esto fue Estilo Juvenil. Hasta el próximo domingo.

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Me dejó sin ganas de amar, ¿Cómo están, mis queridos amigos? Qué placer, qué gusto realmente poder estar nuevamente en conexión con ustedes en esta magnífica tarde hoy, domingo 11 de octubre de este año 2026. Bueno, ya estamos nuevamente con todas las pilas cargadísimas para compartir un domingo más de alegría, de buen ritmo, de buen pasar en esta tarde espectacular. Bueno, y primeramente, siempre en la vida, ser agradecido con el Señor Creador Jesucristo. Gracias, Señor, por un día más de vida.

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1: Bueno, estás escuchando La Movida Tropical en tu estación predilecta, que es la 94.3 FM del Este. Recientemente ya me envió el sticker el querido amigo... El querido amigo Freddy Leiva. Ya estamos también con la gente de la 94.5, ¿verdad? A ver, acá me envió...

querido amigo Guzmán con nosotros en Conexión también a través de nuestra página de TikTok. Vale, ¿cómo viene, ingeniero Guzmán? Espectacular. Ya en instante vamos a hacer el videito también. Estamos con toda la actitud mental positiva, como siempre, para dar inicio a un programa más de La Movida Tropical 94.3 FM del Este. Ya en instante vamos a tener la conexión también con la gente de la 94.5 FM Clásica, que retransmite siempre todos los domingos desde la ciudad de Mayor Otaño para toda la gente de Mayor Otaño y alrededores. Mientras tanto van, pongan su taca, taca a la pantalla. Pongan su taca, taca a la pantalla, gente. Ya casi ni practica. Ahí está el querido amigo Cheri Melgarejo. Vale, ¿cómo viene Cheri? Desde San Juan Bautista, Misiones. ¿Cuándo vamos a comer? Va a probar el chorizo sanjuanino, hermano querido. Gordito Ceci, gracias por tu quéreme también, que desde Barraca, Buenos Aires, Argentina, ya en conexión también con nosotros en esta tarde dominical. Vale, ¿cómo viene la gente? Espectacular. Sí, señor. ¿Cómo está la gente por la ciudad de Hernandaria? Buenas tardes, Hernandaria. Valdecobaina, el espíritu por la capital de la energía eléctrica. Valdecobaina. ¿Cómo está la gente por la ciudad de Minga? Vosotros también. Valdecobaina, espectacular. Saludos desde Barraca, Buenos Aires, el gordito sexy. Cada día te veo más sexy, gordito. Bueno, también, ¿cómo está la gente por Ciudad Presidente Franco? Valdecoba Franco, espectacular. Maravilla total, ¿cómo está la gente por Ciudad del Este? Barrio por barrio también, ¿cómo están? Espectacular, a mal tiempo, buena música. Ya estamos con la gente de la 94.5 Clásica FM. Vale, ¿cómo es Mayor Otaño? Buenas tardes, mi querido y apreciado Freddy Leida. Espectacular, veo. Gracias a los regalitos que está enviando el querido amigo gordito sexy.

también agradeciendo a las firmas comerciales. 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Bate Cobaina, espectacular señora Gloria Roja, Julio Colmán, Bate Cobaina, buenas tardes. 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Buenas tardes, mi querido amigo Besamba de Cobaina, espectacular. 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
0: ¿Cómo te va, mi querido amigo?
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0: Ingeniero Guzmán, bate, ¿cómo hay nada? Buenas tardes, mi querido.
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0: 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Vamos enganchando los mejores temas en música tropical en su máxima dimensión en esta magnífica tarde. 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
0: 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Buenas tardes, mi querido. Espectacular, ¿no? 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
0: Vamos subiendo un poquitito el volumen de tu receptor en esta magnífica tarde.

0: muchachos están allí poniendo a todo volumen ahí en la carnicería Bonzi, todo cerdo.
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0: Vamos con toda la actitud mental positiva en esta magnífica tarde, siempre acompañándole con todos los mejores temas en música tropical, en cada siesta del domingo, siempre para acompañarle en su siesta de almuerzo, con la familia, con los amigos, en este día tan especial. Sí, Día del Señor de la Familia, espectacular. ¿Cómo están pasando? De maravilla, ¿verdad? Bueno, ya habilitamos las dos líneas. Aquí en los estudios de la radio, aquí en nuestra movida tropical, para que puedan pedir sus temas predilecta, para que puedan saludarle a la persona querida, a la persona amada que está ahí a tu lado, a tu media naranjita, a tu medio limoncito también, de repente también, ¿verdad? Mi querido Alexis Roja, saludo desde Minga, Guasuis, Ahí está Alexis Rojas. Mi querido amigo y apreciado también desde la ciudad de Itacurí, César González Mantecopio. Buenas tardes, mi querido. Los mensajes de nota de voz que me llega acá, los números. Mi número 0994-923-387. Está habilitado para la gente que quiera enviar sus mensajes por escrito. Así para que podamos leer también sus saluditos. Y también pueden enviar sus mensajes de nota de voz al 0973-333-132, el número de Derlis Barriento. Ahí que está parte técnica él, para que pueda ser más rápido, para que podamos disfrutar con ustedes su audio. A ver qué nos comenta, qué están haciendo en esta tarde espectacular, con sus seres queridos, con toda la familia, disfrutando un rico tallarín. De repente, algunas personas que ya están preparando la mesa

0: Para la gente mayor otaño que nos escuchan a través de la 94.5 Clásica FM, el saludo, el cariño grande para cada familia que están prendida a la 94.5 por la zona de mayor otaño y alrededores.
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0: El querido amigo Cristian Benítez, más conocido como Bolí, ahí gran amigo, gran compañero. Agradecerle públicamente también a él y a todos los compañeros también que están siempre ahí para la colecta para el querido compañero Denis Guido, ¿verdad que sí? Mañana vamos a estar ya por la zona de Mingo Bazú. El tema de la salud, y bueno, y ojalá que nos salga todo bien, ¿verdad que sí? Y siempre con la mente positiva y siempre primeramente, primero el Señor Creador Jesucristo,

El querido amigo César Patiño. En sintonía de la radio. ¿Por dónde, César? Si asadito con Curiacán, güey, ¿eh? ¡Qué espectacular! El que fue, pues, el cabeza de chancho fue comprado de carnicería Monchi, todo cerdo, ¿eh? Ahí donde está preparando mi querido César Patiño. En sintonía total en el kilómetro 14 a Caraguis, ¿eh? Vamos a dejar un poquitito lo que es, ¿eh? El que hace subir el colesterol, pero de repente... ¿eh?

0: Coloca tu lente, amigo, y se... ¿eh?
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0: ¡Qué lindo tema! ¡Que venga la sombra!
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0: Ponga su taqueta en la pantalla. Muy poco ya estamos, muy poco tenemos. Vamos, Mabel.

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¿Qué es el tema musical? Desde ese kilómetro 11, a Caray, te escuchamos, Dennis Weaver. Pues Servio Algo, dos, tres temas de Mandingo. Lino González, desde el kilómetro 10, a Caray, te escuchamos, Dennis Weaver. Saludos más que especial a la familia Morel Estigarribias desde el kilómetro 11 El Pinar. Te escuchamos, Dennis Weaver. O el Serbio Refugio de Amor. Claro que sí. O el Serbio Dennis Weaver, Moñito Azul, le dice. Qué lindo tema para arrancar con toda nuestra movilidad.

Pero qué lindo tema, la que vamos compartiendo y la que vamos recordando con estos clásicos del gigante de América, Doro. Qué lindo tema, que próximamente artista exclusivo de Records Producciones. Los Rehenes también, que van a estar presentes nuevamente en Ciudad del Este, pisando Tierra Roja. Sí, Los Rehenes.

0: Star Presencia. Ya en estos días vamos a estar diciéndole sí, señor, la fecha, el día que van a estar presentes los tres grupazos desde el México para Paraguay. Bueno, un saludo más que especial al gran amigo Oscar Paniagua, ahí con el comandante también, ya rumbo a Ciudad del Este de Buenos Aires, Argentina, tengo entendido, ¿verdad? Con la empresa de transporte Nuestra Señora de la Asunción. El querido amigo Oscar Paniagua, que hoy también justamente está de cumpleaños, su querido hermano Mario Alcides Paniagua. Hoy está de parabienes, hoy está de cumpleaños. Así que saludo más especial para Mario, que está por kilómetro 12 de Ciudad del Este, Lado Monday. Tenemos audio de Riverrento, vamos a escuchar, vamos a compartir con la audiencia.
1: Hola, buenas tardes, ¿cómo están?
0: Buenas tardes, ¿todo
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0: bien?
1: Escuchar la música de Los Vivis y otro de Cumbia Juan. Soy la Lice de Mirna Abogado para saludar a la familia Abogado, al Puma Mendoza y familia, y a mi amorcito Raúl Ayala. También va los saludos para todos ustedes y para el plantel de la 94. Mil besitos de colores, mil bendiciones. Fuerza y éxitos.
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0: Espectacular, hermano.
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0: ¿En serio?
2: 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Y ahora para quién, amita Denisa, llueve, ya sé.
0: No, veo.
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0: lo guarda. No, no, pero guarda.
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0: Estoy viendo que él justamente venía, viste, el lado de la República del Liberiento. Ya, Obasamas, ya.
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0: Aquí un saludo más que especial también para el querido amigo, a la familia Figueroa, que están siempre en conexión con nosotros domingo tras domingo. Saludo a mi amigo, a la familia Figueroa, te estamos escuchando. Saludo a mi padre, al señor Justo Figueroa, y deseándote siempre pronta recuperación. Muchas gracias a mi querido amigo Aldo Figueroa, a toda la familia, al señor Justo, a todas las personas que están allí contigo compartiendo este domingo de alegría.

0: Acá me dice también, impresionante, Dennis Weaver, toda esa onda positiva que tenés, todo ese espíritu. Que mañana y pasado mañana va a ser tu cirugía. Dice, sí, hay que siempre tener la mentalidad positiva, siempre por sobre todas las cosas, Mente positiva siempre, como siempre, ¿verdad que sí? Y siempre la actitud, siempre en alto. Vamos, y te bateara. ¿Para qué vamos a conear, verdad? ¿Verdad que sí, Aldo? Señor, véala, el único. Y tener fe puesta en Dios Todopoderoso siempre por sobre todas las cosas, En primer lugar, nuestro Creador Jesucristo.
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0: Mi querido amigo y apreciado Lino González, de Rectificadora Lino, está por kilómetro 28 Monday, ahí en su establecimiento, compartiendo con todos los grandes amigos. Vení, yo vi a Yepetezo de Piracaldo,

Mi querido amigo Ricardo Escobar, también en sintonía de la radio por kilómetro 9, el lado Mondaí. Y hablando de kilómetro 9, Mondaí, para abastecer el Coleman hoy, domingo. El domingo pasado no pudimos abastecer el Coleman, por el tema de la votación. Pero hoy domingo ya, ¿eh? Vale, con la gente, me dejaron mucho por ciudad.

concejales municipales electos de los federales, en especial para Marta Mato. El abogado López. Sí. Todavía no le estoy saludando y todavía no le estoy felicitando a la flamante electa, reelecta nueva.

0: persona que sí sabe la necesidad de la gente, las personas más humildes. Marta Mato, Verde Gómez, buenas tardes. Y la señora, mi querido y apreciado amigo de tantos años, el querido amigo Nino Rojas.
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0: Ahí está también López, Tina Chávez,

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0: 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Doña Manifa está ahí. ¿Está en a Torno, será? ¿Eh? Ahí Torno sí está escuchando la radio. ¿Qué tal si sorteamos hoy, aunque sean los minutos finales de nuestro encuentro? ¿Eh? Un paquito de cervecita puede ser, vio. A ver, ahí, pues, pelo ni marca y nada. ¿Dónde vaina? Ya, Deli. ¿Eh?
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0: 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Algunas personas que ya están almorzando, ¿verdad? Candia, ya no quedamos peor con ellos y nada. Don Perlama. Qué lindo tema. Acá me solicitó también un tema de Super Lama también. Puede ser, vio, Denis Weaver, el boleto de Super Lama. Ya al instante vamos a estar escuchando. Ya al instante vamos a estar complaciendo los pedidos musicales aquí en nuestra movida tropical. 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

Bueno, el saludo más que especial también a la gente que nos escuchan a través del aplicativo de la radio, a través de www.cadenaradialdeleste.py, a la gente de la zona de Coronel Oviedo. Va el saludo más que especial al querido amigo Negrito Pendayo, que está ahí con el aplicativo siempre, pero está también en conexión con nosotros a través de la página de TikTok. Ya en instante, vamos a estar leyendo los mensajes que van llegando. La gente de la ciudad de Caguazú, también capital de la madera, mi querido y apreciado Luis Núñez, que ayer y anteayer llegó de San Pablo, ahí visitando a la familia nuevamente por la ciudad de Caguazú. Va el saludo más especial también al querido amigo Luis Núñez, mi querido amigo Ramoncito Redes, y está por Caguazú, Ignacio Hermano, La Castilla, tú vas a decir,

tema Te Amo de los Mier, marcando presencia musical en esta magnífica tarde, donde estamos compartiendo con tanta audiencia que están prendidas la radio en los distintos lugares, en los distintos barrios de nuestro querido Paraguay, Ciudad del Este, principalmente a la gente que nos escucha también por Ciudad Presidente Franco. La gente que nos escuchan por la ciudad de Minga Guazú, buenas tardes.

gente que nos escuchan también a través del aplicativo por la zona de Asunción, Ceballos Cue. Buenos días, excelente el programa. Y las canciones que están pasando, escuchando desde Asunción, Ceballos Cue, barrio San Juan, pasar la música de Nadie Como Tú, de Internacional. Saludo a mi esposa Cintia Domínguez, de parte de su marido Ariel Martínez. Gracias, mi querido, por estar aquí.

0: Bueno, mamá, saqué por acá. Buen día, ¿me podés complacer con el tema Esperanza? Dice Vivi, por favor, Betty Soy, gracias. Desde ya, ahí está. Ya enseguida, ya está Derly Barriento. Ya seleccionando los pedidos musicales para que podamos compartir, para que vos disfrutar con tanta audiencia en esta magnífica tarde.
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0: Donde el ritmo y la buena música se hace sentir aquí en la 94.3 FM del Este. Para toda esa gente maravillosa que nos escuchan siempre, domingo tras domingo. La gente que nos escucha a través de la 94.5 Clásica FM desde la ciudad de Mayor Otaño y alrededores. Una, dos y tres. Vamos complaciendo, señor Derly Barriento, los pedidos musicales hasta las 2 de la tarde. Pero para, esto es una verdadera fiesta en Radio La Movida Tropical.

Vamos compartiendo tantas canciones hermosas. Tanto ritmo sin igual. La que vamos compartiendo con tanta gente maravillosa que nos sintoniza en los diferentes puntos, ¿eh? Hola, mi amigo, mi ídolo, Reinaldo Javier Rey.

0: transporte Nuestra Señora de la Asunción. Está, bueno, el viaje de Asunción por Ciudad del Este a Buenos Aires, Argentina, ¿eh? Ya está más o menos ya llegando por el distrito de Iguazú. Sería el horario de salida a las 2 de la tarde de Ciudad del Este a Buenos Aires, Argentina, ¿verdad, mi querido Oscar Paniagua? Amigo de tantos años, gran amigo, gran profesional de volante. Ahí con el supercomandante también, Celso Núñez, que están en camino a Ciudad del Este, ¿eh?
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0: Bendiciones, mi querido Reinaldo. A mal tiempo, buena cara. A mal tiempo, buena música, ¿verdad? Pero calla, ¿eh? Ya se está manifestando otra vez para una buena lluvia, ¿verdad? Pero según la meteorología, hoy marca lluvia nuevamente. Mañana también. ¿Eh? Hasta el viernes. Pero qué espectacular. Bueno, siempre la lluvia es buena, ¿eh? Sí, es pasiva la lluvia, ¿verdad? Yo adoro lo que es la lluvia, ¿eh? Sí, pega así quedarse en casa, ver una buena película, ahí con la personita que está a tu lado, mimarse un poco en una siesta, ¿verdad? ¿Eh? Espectacular, disfrutar de la vida, de la familia. De tantas cosas, ¿verdad? Vamos, gente, ponga su tac a la pantalla. 32 minutos de las 13 en toda la geografía nacional. Estamos en este día domingo, 11 días ya otra vez de este mes de caray octubre, ¿eh?

0: colocando también algo para poner de fondo, darle aliento de los ponis también, de repente si podés por allí. Acá me pide también, ¿puede servir algo de los ponis?
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0: Acá también me pide, soy Sergio desde Ciudad Presidente Franco. Pone algo de Muévelo, mami, puede ser Dennis Weaver. Ahí está. Buenas tardes, amigo, como siempre, disfrutando el programa. Desde el primer día del barrio Ciudad del Este, fuerza, amigo, familia Pessoa. El amigo, saludo especial para la familia Pessoa, Lesme.
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0: Hola, ¿será que nos podés pasar la música? Una guitarra llora. Feliz domingo para usted. Soy Cintia de Las Marías. Fiel oyente de la movida tropical también. A nuestra amiga Cintia, que está siempre prendida a la radio. Tenemos audio, vamos a compartir con la gente, con la audiencia, a ver. ¿En serio no?
2: Como siempre, número uno, ¿sabes? No, oyente, no, se nace usted y ve, ok, continuo.
0: ¿En serio no?
2: Continuó, escucha, a veces albañil, güey. Ay, va, o sea. Aña Muñata, o sea, oh, ahí se la continuó. De Santa Ana City.
0: Santa Ana, presente con nosotros.
2: Uno de los oyentes.
0: Sí, gracias, mi querido.
3: Nos vemos aquí entonces, chao.
0: Sí, de la única la llevo esta bebé con a Manguime. Ánimo, a que nacerá a la peor, la pescabe, dice. La gente que dijo, caro bebé, se a Manguime la pescabe. No. Alguien nace, hermano. Coñando, KPM se da con a Manguime, mejor la pescabe.
4: Es la poca seguir, pero.
0: Nuestro querido amigo TR Osmar, desde la capital, desde Pedro Juan Caballero, desde la terraza del Paraguay. Sí, interactuando con nosotros a través de nuestra página de TikTok. Saludos a nuestra amiga Mabel en sintonía de la radio también. Nuestra vecina aquí de Barrio Remancito también. Otro saludito para Laura. Te estamos escuchando desde Villa 23 de Octubre. En cada casa la movida tropical. Ya Rafaite. Este es el tema de Leo Caíra.

Tema la que estamos, la que vamos compartiendo con tanta audiencia, está prendida radio. Ahí está uno de los pedidos también aquí. Vamos a compartir un poquitito.

Pero qué lindo escuchar así de repente, ¿eh? Una buena música bailada también. Para matizar el ambiente de este domingo, por cierto, gris, ¿verdad? Pelle, prepara que gente, porque Ujina, el gigante de América Bronco, los Rennes, Mandingo.

0: Aurora Roja tiene Farraguaya. El querido Osmar desde la terraza del Paraguay, podés anotar el número de ahí, Osmar. Ahí te voy a pasar el número acá por nuestro en vivo. Si ya tenés todo listo, anotado para anotar, podés hacer muy bien el pelito ahí para que pueda decirte, hermano querido. Ahí está nuestro querido amigo, siempre el Carlito Pereira. De Tarobao, de será, Me hace recordar de Tania. ¿Te acordás de Tania del Libarriento?
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0: Digo de vos que estás escuchando ahí la radio, no me vas a decir que no te guste la novela también, ¿verdad? Abre un novelero, me metí en la vida y nadie,
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0: Deli, ¿te acordás de tu espacio? Vamos musicalizando esta tarde espectacular. Ya al instante vamos a estar en el bloque de la música paraguaya. También acá tenemos algunos pedidos ya también para que podamos compartir también con toda nuestra audiencia. Blanca Cabellera, como cada domingo, mi querido y apreciado Hugo Flecha, que le dedica siempre a su querida señora, la señora Lorenza, Y otro tema también, Castillo de Sueño, que ahí están poniendo seguramente ya todo volumen, porque le gusta a la gente también Castillo de Sueño. 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

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El año montado este será, ¿eh? Mi querido y apreciado Juan Benítez. Vale, cómeme, mi querido Juan Benítez. Ha rebobinado el contacto en sintonía con nosotros también en esta tarde espectacular. Saludo más que especial a mi querido amigo Juan Benítez, que está ahí en sintonía de la radio, poniendo su equipo a todo volumen, haciéndole escuchar a tanta gente que pasan por ahí, por el kilómetro 8, lado Mondagüe. Pero próximamente ya se va a faltar esa avenida que va, ese empedrado que sale de Cuatro Bocas, que va directo hacia Fipar. Sí. La maquinaria. Oye, estaciona pa' y tema webinars, hermano. En cualquier momento, hermano.

0: ¡Qué espectacular escuchar esto! ¡Es clásico! Para abastecer el Coleman.
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0: Paola Bebida frente al Banco Familiar de Kilómetro 7, Ciudad Nueva. Homero Bebida, Kilómetro 9, lado Mondaía, 600 metros de la ruta internacional. Y después para escuchar esto es clásico de la movida tropical. Entramos en el bloque de la música paraguaya. Tenemos mensaje por acá. A ver, Derlis. A ver, a ver.

0: Ahora acá nos pide también, pueden ser mío, Ceci, que la imponadea de Odilio Román, por favor, en el bloque de la música paraguaya.
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0: Dennis Weaver. Dennis Weaver.
1: Pero qué lindo tema de Oscar, ¿eh? Castillo del Sueño, uno de los pedidos más solicitados, como siempre, como cada domingo.
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1: Gracias a la gente que nos están siguiendo, que le está siguiendo a Dennis Weaver.
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1: Bueno, ya estamos llegando nuevamente a la parte final, ¿verdad? No sin antes agradecer las firmas comerciales que están siempre con nosotros, apoyando fuertemente esto, lo que hacemos para ustedes, con mucho cariño, con mucho respeto, con mucha humildad por sobre todas las cosas. Ya ande humilde a todo mundo, pues, hermano querido. Anila, ya hemos tu chance, ya le iba riendo. Ya yo como mundo ya allí en agua, pero de repente ahí sí te va de camisando el IGM Indeina. Así es que hay que ser siempre humilde.

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Bueno, espero que les haya gustado el programa, porque siempre lo hacemos para ustedes, para que puedan pasar de una manera espectacular un domingo diferente con la familia, con los amigos, siempre con toda la buena onda. Gracias a la gente, la 94.1 Otaño, 94.1, siempre me viene Otaño Botí de Levarrín. No me dice, vamos a ver radio, La gente de la 94.5, Clásica FM, gracias a mi querido el director Freddy Leiva por siempre estar allí, para retransmitir para la gente mayor Otaño y alrededores. Así son hoy las chicas. Bueno, seguimos, los muchachos. Me decía Derli que Juan Carlos Benítez hoy otro partido. Y último vamos allá. O sea, acá ya están las damas también para conducir el programa. De, ¿cómo es el nombre del programa? ATR. Ya está la señorita por acá, ¿verdad? Y también, por supuesto, Juan Carlos Lleguima, o sea, último bombo, Hoy me ha un guajeta para huevo, imagina, Bueno, como siempre, fue un gusto de poder compartir este espacio de 120 minutos de puro ritmo, pura movida tropical. Nos despedimos con la promesa de volver el próximo domingo a partir de las 12 minutos. Aquí nuestra movida tropical 94.3 FM del Este, junto al señor Derlis Barriento, que estuvo en los controles técnicos, Denis Weaver, acompañándose siempre en voz microfónica. Que tenga un excelente resto de jornada y, si Dios quiere, la Virgen permite, estaremos nuevamente con todos ustedes el próximo domingo. Buenas tardes.

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1: Uno de los éxitos más escuchados aquí a través de la 94.3. Bienvenidos sean. ¿Cómo están? Buenas tardes. Aquí les saluda Liz Carolina Barrios. Esto es A Todo Ritmo a través de la 94.3. ¿Cómo están todos? ¿Qué tal? Buenas tardes, señor Juan Carlos. Tanto tiempo.
2: Muy buenas tardes, compañera. Buenas tardes a toda la hermosa audiencia de la 94.3 FM del Este. Buenas tardes, Derli Barriento. Mate coigo será, ¿eh? El DJ más tropical de Alto Paraná, dices, ¿eh? El más cotizado. Y por supuesto también saludar acá a nuestro gran amigo que nos están acompañando en el estudio de la 94.3. Y ya empieza esto, ¿eh? Ya empieza la llamada, empiezan los mensajes. Y nosotros ya estamos para compartir con toda la familia, con todos los amigos de todo Alto Paraná y de todas las tres fronteras. Ahí está entonces, y por supuesto, sí, ya enseguida le vamos a atender a todas las personas que ya se están comunicando con nosotros. Todo bien, Liz.

0: En el estudio de la 94.3 faltó nuestra amiga Sheila, que está un poco delicada de salud, pero
1: está muy delicada de salud, sí, diría, ¿verdad? Así que pronta recuperación para ella también, que para el próximo domingo ya la vamos a tener aquí a la rubiasa.
0: Así me comentó. ¿Qué tal, Deli Barrientos? Mate coigo, Ginás, Yari, ya vos jugó un video ahí acá, Deli Barrientos. Estaba con su compañero adorado, Dennis Weaver, también, en la movida tropical, me imagino, Nosotros, como siempre, llegando un poco atrasados, pero bueno, eso es parte de nuestro día a día. Se ríe, Deli.
1: Así mismo, en algún tiempo atrás, cuando estuvimos en el show de los domingos, Juan Carlos jamás llegó temprano. Es impresionante que cada domingo él llegaba tarde, ¿verdad, Derlis?
2: El chico atrasado.
1: Sí, el chico atrasado. 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
0: to break free. Bueno, gente hermosa de Ciudad del Este, Alto Paraná, Minga, Guazú, Hernandaria, a toda la gente del presidente Franco que se están uniendo en esta hora de la tarde para compartir con nosotros en el estudio la 94.3 FM del Este. Y por supuesto también tenemos nuestra repetidora de Early Barriento, 94.5 Clásico FM, Clásica FM, de Mayor Otaño. Ahí está entonces también el saludo enorme para la gente de Mayor Otaño. También quiero aprovechar este gran momento para saludar a nuestra amiga Sheila, que está en sintonía de la radio. También dijo que el próximo domingo ya nos va a estar acompañando. Y por supuesto acá a nuestra locutora número uno, Liz Carolina Barrio. Muchas gracias por estar acá, Liz, para empezar esta nueva era de ATR.
1: Así es, señor Juan Carlos, un saludo súper especial también para la gente de Mayor Otaño que me está escuchando, la señora Silvia, el señor Oscar y la señora Norma. Muchísimas gracias por la sintonía y para la gente que nos están viendo aquí a través del TikTok Carolina Barrios.
0: Impresionante los éxitos que estamos escuchando a través de la mano mágica de Derli Barriento, por supuesto, quien está acompañando y nos va a acompañar domingo tras domingo. Lo que es el tema de... Ahí están llamando, pero como loco la gente, ¿eh? No me dejen ni hablar, por favor, ¿eh? Esto va a explotar. Bueno, por supuesto, agradecer también a nuestro DJ más querido, más tropical de Alto Paraná, Derli Barriento, que por supuesto hizo todo para que nosotros pudiéramos estar acá. Él es como el Dios que une a los locutores, ¿eh?
1: Así mismo, justamente ayer le estuve diciendo a él mismo que él le une a todos.
0: Una a todos, sí.
1: Porque después de cuántos años nosotros estamos volviendo a hacer programas juntos, Derli, con Juan Carlos. Vamos a decirlo, unos 4 años, ¿verdad?
0: Un buen tiempo ya, Carolina, un buen tiempo.
1: Cambiamos bastante.
2: Sí.
1: Ustedes se están volviendo viejos, yo no, no acepto eso.
0: Y bueno, es momento entonces de escuchar un poco más de música de Derli Barriento. Y por supuesto, si antes de ir a la música, usted que quiere vender más en su negocio, necesita más publicación en su negocio, estamos acá para servirle, estos dos humildes servidores, Liz Carolina Barrio, por supuesto. Carolina, ¿se puede pasar tu número de contacto?
1: Claro,
0: para la gente
1: que
0: están
1: pasar.
0: Sintonizando la 94,
1: sí.
0: Y la gente que de repente quiere publicar sus negocios. Ahí entonces con nuestra gran amiga Liz Carolina Barrio, por supuesto el mío es el 0984208308, solamente para compromisos mayores, ¿eh?
1: Para publicidad, ¿está bien?
0: Porque no estamos hoy en día, ya no estamos ya para, ¿sabes lo, Derli? Se ríe Derli, pero hay gusto, llevo ya mujer, pues. Bueno, gente hermosa, entonces Liz Carolina.
1: Sí, mi número también al 83-818-723. Reitero, 83-818-723 para tu publicidad aquí en A Todo Ritmo a través de la 94.3. No importa desde dónde, de qué ciudad, de qué región. Igual agarramos publicidad, Juan Carlos.
0: Claro,
1: no solo
0: sí.
1: Aquí, Alto Paraná, de cualquier lugar, ¿está bien?
0: Claro que sí, Liz Carolina, así mismo es, así que pueden comunicar con nosotros. Reitero también mi número 0984208308 y por supuesto también tenemos acá el número de nuestro gran DJ Derli Barriento. A ver, Derli, escuchamos un poco el número de Derli Barriento.
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0: Hace años que tiene ese número de Alicia, me acuerdo, ¿eh?
1: Sí, igual que yo también. Mi primer número fue.
0: Tu primer número.
1: Yo soñaba cumplir los 18 y activar un 100 en aquella época. Activé este número y todo el mundo tiene tuvo. En esa época ya estuve en Radio Parque, la era de antes.
0: Espérame, sí, Liz. Yo. Solo cambiar un poco el número, ¿eh? Pero no sé por qué.
1: Él sabrá, ¿verdad, Liz? Buenas tardes a la señora Lore Cardoso, ¿cómo estás? Andrea Rodríguez. Bienvenidos sean a la gente que me están escribiendo aquí, viéndome en vivo a través del TikTok, Carolina Barrios.
0: Un saludo también a la gente de Kilómetro 9 Mondael, que están sintonizando la 94.3. Pueden enviar sus saluditos, pueden saludar a sus seres queridos, a las personas que están de aniversario, que están de cumpleaños. Nosotros acá somos humildes servidores de ustedes, acá estamos para servirle y por supuesto, no tenemos regalo hoy, Berly. No hay nada.
2: Yo soy el regalo.
0: Vos sos el regalo. Bueno, ahí está complicado. No vamos a tener audiencia, parece.
1: Nadie va a llamar.
0: Parece que nadie quiere participarlo, ¿eh? Bueno, seguimos entonces escuchando buenas músicas, hermano.

0: na, excelente na, propuesta musical que estuvimos escuchando, siendo 40 de las 14 ya, compañero Juan.
1: Impresionante cómo pasa la hora, rapidito pasa la hora. 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
1: 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O a la señorita Liz Carolina Barrios.
0: Y así mismo, gracias. 838-18-723.
1: Hace rato estábamos comentando que cada día estamos más viejos, ¿eh? Pero yo no le noto la diferencia a Liz Carolina Berli.
0: No, pasa, el tiempo pasa rapidísimo. Yo ya estoy ya. Por eso estoy usando filtros.
1: Ah, filtros. Sí. Pero nosotros acá que estamos contigo, no estamos viendo usted sin filtro.
0: Muchísimas gracias. ¿Eh? No vaya. No me vaya a traicionar, compañero.
3: Dicho siempre la verdad.
0: Porque aquí en el Live TikTok me dijeron para que yo hable normal. Imagínate si me quito mi filtro, ¿qué van a decirme? ¿O cómo es?
1: Impresionante la gente acá. ¿Sabes quién está sintonizando la 94.3, Derli? Arnaldo Benítez, Aceito Express. Un saludo muy especial también para nuestro gran amigo Arnaldo Benítez. Empresario Guazú y corso y patrón Guazú.
0: También quiero saludar a Vicky, que me está escuchando desde Hernandarias, y a Karina Cardoso. Muchísimas gracias por la sintonía, la gente de Hernandarias.
1: Por supuesto, también saludar a todas las personas que están sintonizando la 94.3 de diferentes barrios de Ciudad del Este, de Hernandarias, Mingaguazú, Presidente Franco. Un saludo muy especial, dice, de Foz de Iguazú. Mira la gente de Foz de Iguazú también. Paraguayo por Foz de Iguazú, dice en su perfil. Otro saludito, dice, un saludo muy especial para Gabriela, de parte de Rodrigo, de kilómetro 30. Ahí está, el saludo entonces a Gabriela, de parte de Rodrigo, de kilómetro 30. Saludo secreto, dice. Saludo secreto, dice. Y si es secreto, ¿cómo tenemos que decir?
0: Anónimo. Le podés poner el nombre que vos quieras.
1: No, acá ya me está enseñando. Dice, un saludo muy especial para Jessica, de parte de su corazoncito negro, dice. Ahí está.
0: Su corazoncito negro. Muy buen, muy bienvenido también aquí a Tony Fernando.
1: Escuchemos audio.
0: Perdón, vamos a escuchar audio.
4: Hola, de Barriento, ¿qué tal? Mi amigo, ¿cómo estás? Bendiciones, feliz domingo.
5: Y estamos para compartir con toda la familia, con todos los amigos.
4: Hoy está de cumpleaños, chica Ana Cristina. Catú, viniendo, felicidades.
5: De todas las tres fronteras.
4: Pero libro, hermano,
5: por supuesto, en
4: el programa siempre atento, allá entendiendo de qué.
5: Todo bien, Carolina, un gusto,
4: este programa,
5: un placer estar otra vez.
4: Gracias,
5: contigo.
4: Gracias, bendiciones. Saludos.
1: Ahí está entonces. Recibimos audio también de diferente tipo. Perdón, Liz Carolina, estaba saludando a nuestro gran amigo, ¿quién era?
0: A nuestro colega de trabajo, Tony Fernández.
1: Ah, Tony Fernández. Un abrazo para él.
0: Está escuchando también. Él es mi vecino.
1: ¿En serio?
0: Sí, él es mi vecino, pero no nos visitamos. Bueno, aquí me dice Sandra Raquel Penayo, 525, participando ya del sorteo. También, buenas tardes, quiero participar del sorteo. Lucía Vega Penayo.
1: Otro también, Norberto, dice, desde Raúl Peña, Alto Paraná, 457. Bueno, gente, pueden enviar su número 457 Raúl, perdón, de Raúl Peña, no Alberto. Pueden enviar su mensajito al 0984-208-308. Anoten 208-308 y por supuesto la señorita Carolina Barrio también.
0: El 838-18-723. Ever Rolando participando ya también.
1: El próximo domingo ya vamos a tener más regalos, más y más regalos. Como siempre hemos tenido nuestra programación de el show de los domingos, ¿te acordás, Lee? Tenemos muchos regalos.
0: Claro que me recuerdo, pero ahora que estamos en la época y ya está llegando las fiestas, vamos a tomar mucha sidra.
1: Ay, sí.
0: Y Tony Fernández, yo no te visito porque vos tampoco te vas a mi casa. Primero, ¿cómo estás? Saludos a Cucho.
1: Un saludito también a la señorita de La Paz, Aponte 387, por favor, Liz Carolina. 387. Otro saludito, buenas tardes, dice 842, mi último número de cédula, Gustavo Budarkier Vic. Esa es la pilla que tiene, Budarkier Vic.
0: Decime nomás un número de cédula.
1: Lamentablemente no sabemos el tema del inglés, porque lo hubiéramos pronunciado mejor. Pero acá estamos pronunciando como leemos, ¿no?
0: ¿Cuál sería el número de cédula, perdón, de Gustavo?
1: 482. Dice acá, escuchando la programación, quiero participar del sorteo de Dionisio. Tres últimos, C24.
0: Dionisio.
1: ¿Cuándo? C24.
0: C24.
1: Otro mensajito. Impresionante la gente como están participando. Hola, quiero participar. Soy Alcide Cabaña. Mi cédula, mi tres últimos números es 123, dice. 1, 2, 3, Este parece que es la gente, yo creo, 1, 2, 3. Y bueno, por supuesto, saludando a toda la familia de diferentes barrios de Alto Paraná, Ciudad del Este. Y por supuesto, estamos llegando a través de la 94.5.
2: Clásica FM.
1: Clásica FM en Mayor Otaño también, Un saludito a la gente de Mayor Otaño. ¿Conoce a Mayor Otaño, Liz?
0: Sí, compañero, yo estuve un tiempo haciendo programa ahí en Mayor Otaño.
1: Mira un poco, la trayectoria que tiene la señorita.
0: Tengo muchos oyentes por allá.
1: Qué bueno.
0: Sí, así mismo. Aquí también una amiga que es de Salto del Guairá, que estuvo unos años atrás también haciendo programa por allá. Muchísimas gracias.

0: A ver, muchas personas participando, por supuesto, de nuestro humilde sorteo. Producción de ATR. Sí, señor, producción de ATR, 50.000 guaraní en transferencia. Un saludito muy especial también a mi gran amigo Dennis Weaver, que está en la sintonía de la 94.3. ATR, por supuesto, compartiendo también con toda la familia. A ver, un videito que nos envió el amigo Dennis. Ah, recién llegando en su casa, Bomba y goico, porque él sale a las 2 su programa, ya son las 3 ya sea. Hay que hablar con la señora Marga, Ya Marga.
1: ¿Qué tenés su número?
0: ¿Vos tenés su número? Vamos a tener que hablar, ¿sabes? Porque a las 2 ya sale de su programa, ya son las 3 y todavía me envió un mensaje que se está yendo ya,
2: Todavía ni no nos vamos por el segundo domingo y ya están queriendo ser chismosos los compañeros. Tengo más mensajes aquí, me dice: buenas tardes, Liz, quiero participar. Neri Figueredo.
0: Un saludo muy especial, pero muy especial a la gente de Iruña, impresionante. Porque Iruña queda un poco apartado, Erly. Sí, queda un poco apartado. De Santa Rita, como 30, 35 kilómetros, si no me equivoco, Camino hacia María Auxiliadora, sí. Acá también otra persona de María Auxiliadora dice: hola, ¿qué tal? Saludos desde Iruña, Jerusalén.
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0: Ruiz Díaz. Mi tres último número es 813. Ella está participando. Muchísimas gracias por los mensajes que están enviando. Muchas personas están enviando su mensajito, por supuesto, para poder participar del sorteo 50.000 guaraníes en transferencia, Impresionante, 50 minutos ha transcurrido de la hora 14 en todo el territorio nacional. Típicos hasta la hora, Liz Barrio.
2: Bastante. Melina, soy. Algo de los vallenatos, por favor, me dice.
3: Tienes que creer.
2: Con este clima, ¿verdad? También quiero saludar a la señora Francisca Agüero. Bienvenida sea y muchísimas gracias por la sintonía, mi querida amiga.
0: Bueno, entonces repetimos otra vez nuestro número de celular para que la gente pueda enviar sus saluditos, saludar a sus seres queridos. Sí, señor, a las personas que están de cumpleaños, por supuesto. Un saludo muy especial a través de la 94.3 ATR. Sí, señor. 0984-2082. Perdón, 0984-208-308, el número de WhatsApp de Juan Carlos Benítez, A ver, Liz.
2: Así es, 8381 18 723. 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

0: excelente propuesta musical que estuvimos escuchando aquí, ¿eh? Vallenato, Juan Carlos, con este clima, no sabemos si... Pero, upa, jacupa, fresquete, pero un buen vallenato hace pasar todo, ¿verdad, compañero?
1: Así mismo, Liz Carolina Barrio. ¿Qué tira Erly Barriento en este...? ¿Eh? Va, no hay tira de una vez, ¿sabes?
2: Cualquier
1: tipo de melo, ¿eh? Una esfera de Goku. Sí.
0: Porque luego ustedes los varones cualquier cosita y ya quieren aperitar.
1: Es que la ocasión nomás.
0: La ocasión. Sí. Nosotros las mujeres más tomamos café.
1: Ustedes son iguales, solo que ustedes son como un poquito más...
0: Más liviano.
1: Ustedes son un poquito más tranquilas nomás, porque ustedes también hace frío, vamos a tomar mate, hace frío, vamos a hacer tortillitas, hace... nosotros no, nosotros...
0: Vamos a ver qué opinan las chicas si nosotros somos tranquilas o no, ¿eh?
1: Para no decir...
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1: Impresionante la gente, cómo están participando, 09-84-208-308 para participar. Al final del programa vamos a sortear y el que gana se le transfiere 50.000 guaraníes, ¿eh? 09-84-208-308.
0: Así es, compañero. También quiero enviar saludo a la compañerita que me está escuchando desde kilómetro 7 Don Bosco, anónimo nomás también. Aquí me dice también Roberto Ross, ¿podés poner la canción de Noveno Mandamiento de Campeche Show? Dice. ¿Desde dónde, Roberto Ross?
1: Un saludo a todas las personas que están participando para el sorteo de 50.000 guaraníes a transferir al final del programación. Nosotros vamos a estar agarrando acá, bueno, la compañera Liz Carolina ya está anotando todo lo que es los tres últimos números de la cédula y el nombre completo. Era DJ Darley Barreto, ¿eh?
3: Sé que tiene compromiso.
0: Desde México, este señor es Juan Carlos.
1: ¿Desde México?
0: Así mismo.
1: ¿En serio me decís?
0: Sí, lejos.
2: El vecino de Bronco.
0: Algún día me iba a conocer México.
1: ¿Sabes quién quiere participar también del... ¿Quién quiere participar también del... nuestro sorteo?
2: Weaver.
1: Qué bien le conoce, ¿eh? Qué bien le conoce a esa persona, ¿eh? Pero él no solamente quiere participar, ¿eh? Un saludo muy especial para mi gran compañero Denis. Y a su señora esposa, a la señora Marga. Va a bañar Marga, o a Gemma para Denny esa, ¿eh? Hace dos horas por ahí que salió acá en la radio. Saludito muy especial para vos, mi querido amigo Denis.
0: Acá me dice, ayer estuve en Barrio Loma María toda la tarde, licenciada Alma Marcela Gozo.
1: Saludo, acá estoy escuchando la programación, colega, dice, ¿eh? Barrio Remancito presente. Edgar Junior. 0984-208-308 para participar del sorteo que vamos a estar haciendo. ¿Me podría anotar esto, señorita Liz? 020. ¿Sí?
0: 020.

0: Y por supuesto también quiero saludar a todos los muchachos de la empresa Gasparín Logística, que está en sintonía también de la 94.3 FM del Este. Un saludo muy especial a todos los muchachos ahí de Gasparín Logística. Para mi gran amigo Julio. Para mi gran amigo Julio, ahí está también el amigo David. El saludo muy especial para ellos entonces, para el amigo Miguel, Luis Franco, sí señor, Ahí está el saludo de parte de Juan Carlos Enite de la 94.3 FM del Este.
1: Una novia muy bonita,
0: muchachos.
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0: Bueno, 0984208308 para participar del sorteo. Y al final de la programación vamos a estar sorteando acá con mi compañera Liz Carolina Barrio y por supuesto el DJ más tropical de Ciudad del Este, Alto Paraná, de Ernie Barriento. ¿Puedo pasar tu número, Liz Carolina?
2: Claro que sí, 83818723.
0: ¿Qué tal, Angélica Vera? ¿Cómo estás? Un saludo muy especial para nuestro gran amigo Arnaldo Benítez, que está en sintonía de la 94.3. Y por supuesto, un saludito también para la princesita. Para nuestra princesita. Un saludito muy especial para la señorita María Rumilda, Un abrazo y un saludo enorme para ella. ¿Qué tal, Arnaldo? Se llama Embate Coigo Gina. Nuestro gran amigo Arnaldo, o sea, parece que no penaveña en el Heatherly, No penaveña en el Heatherly, o sea, ¿qué regalo le puede dar a la audiencia, patrón, será? Patrón Guazú.
3: Para el próximo domingo.
0: No, hoy mismo, ¿qué vamos a esperar el próximo domingo? Arnaldo Benítez, entonces hacemos el llamado para nuestro gran amigo Arnaldo Benítez, Asadito Express. ¿Será? Otros 50 mil más, dice,
4: Un mundo nuevo.
0: Para la audiencia, 50.000 guaraníes a transferir también. Tenemos dos premios de 50.000 ya, Muchísimas gracias a la gente de Asadito Express, Gomería NN Express, por supuesto, Quinta del Paraíso, Lavacar Express. Impresionante, ya de patrón los yupilayas ya, Muchísimas gracias, ahí está entonces. Cualquier información, el próximo domingo ya vamos a tener más información sobre Quinta del Paraíso, cómo puede hacer para comunicarse con el dueño mismo, no tercera persona, con el dueño mismo para alquilar Quinta. Tenemos de todo, impresionante. Quinta del Paraíso es lo mejor que hay en Ciudad del Este, lo mejor está en kilómetro 10, a pasito del asfalto está, impresionante, a una cuadra del asfalto, a media cuadra del asfalto está, Así que, y también por supuesto tenemos Lavacar Express, NN Express, impresionante. Gomería NN Express, por supuesto nuestro Asadito Express, o sea, cada día revolucionando tu cena, o sea, impresionante la gente, o sea, de Catullas o Pepe Verde, Yo a veces ya no me quiero ir porque me voy ya y me toca ya hacia 2 kilómetros por ahí, tengo que estar esperando filas ya. Omumu la gente, impresionante, o sea, pero bueno, uno tiene que tener paciencia porque lo bueno se hace esperar, dice.
2: Así mismo.
0: Y lo mejor, Asadito de todo Alto Paraná, Asadito Express, por supuesto, Entonces, gentileza de nuestro gran amigo Arnaldo Benítez, propietario de Asadito Express, Quinta del Paraíso, Lavacar Express y Gomería NN Express, 50.000 guaraníes también a transferir. A todos nuestros oyentes también que están participando, tenemos dos sorteos entonces, Producción ATR y por supuesto nuestro gran amigo Arnaldo Benítez, propietario de toda esta empresa, de Aceite Spray, Quinta del Paraíso, Lavacar. Impresionante, muchas gracias para nuestro gran amigo Arnaldo Benítez.
2: Aquí también el señor Miguel Rodríguez ya está participando del sorteo, compañero.
0: Ahí está entonces, 0984-208-308. Impresionante.

0: tigres, ¿eh? Ese mismo, por si acaso, no es el tío, imagínense, cuando era comisario, ¿eh? Tipo, uy, ¿sabes?
1: Tornado con su forma de bailar.
0: Señorita Liz Carolina Barrio, qué gusto tenerte acá, ¿eh?
2: Sí, verdad que sí, muchísimas gracias. Quiero saludar aquí, ha saludado vos, me dice Andrea Rodríguez, está aquí cerquita. Ella también vende asadito.
0: Andrea Rodríguez.
2: Andrea Rodríguez, sí.
0: Mira un poco, la competencia, ya tenemos la competencia.
2: Ya tenemos, claro.
0: Acá dice. A esta hora de domingo, ¿a qué hora es? Las 3:20, ya la gente ya escribí Silento Moigna,
2: ¿eh? Sí, Ojendulte Mágico, ¿eh?
0: Algunos ya escriben ya y ya no entendemos ya, pero bueno, vamos a estar anotando todos los números. Un saludito para nuestro gran amigo Cristian Daniel, 387. Sí, puede anotar, 387. A Oficio Dúo, ¿qué tal? A Full y a Full Capé Purete. Me encanta la voz de Liz.
2: Sí, lo pensé.
0: Me encanta la voz de Liz, dice Higinio Ruiz Díaz de Iruña.
2: Así que saludo para Higinio y la gente de Iruña que está en sintonía, ¿verdad? 387, ¿quién era?
3: ¡De uno!
2: Que tengo tantos que estoy anotando acá.
0: Y no importa, Liz. Después vemos los nombres y los números. Ahí está, ¿eh? Y ñaña, Erly Barriento, o sea, ¿eh?
2: Erly está con todo hoy.
0: No, ahí tengo un día, ¿eh? Yo no creí que me voy un día, ¿eh?
3: ¡De uno!
0: Ahí está, ¿eh? Mira un poco, hola, te escucho desde K.A. Guazú. Me encanta tu programación. Anotame para el sorteo, porfa, Hilda Koener. 4:55. Pasa la música de los Grey, dice. Hasta mañana, porfa. Darly Barriento, vamos a complacerle a nuestras amigas, ¿eh? Caguas tú y ñanando, ¿eh?

0: Ahí vamos a estar compartiendo con los muchachos de Bronco, o sea, impresionantes. Mantingo y los rehenes también de Star Oasa. Los clásicos van a estar todos juntos, impresionante. Pueden, o sea, hasta el agua del florero lleguen a Tajina del Río Barrito,
1: Desde el 29 yo ya estoy, voy a estar formando fila.
0: Ya vas a estar ahí.
1: Ya voy a estar ahí.
0: Pero.
1: Sí, luego voy a llevar un camping.
0: Pero vos no podés formar fila, Alice. No,
1: no, o sea, la gente joven a Taina. Ese es el lugar, primera fila, para verle a Mandingo. Después, ¿quién era? Los rehenes,
0: gigante de América, ¿sabes? Impresionante. Ahí vamos a buscar.
1: Y claro que tengo que llevar mi sombrero. Sombrero puesto, ¿verdad?
0: Opa, venían de sombrero y pupa y te da. Bueno. Impresionante la gente que están participando. Impresionante la hora. Falta 20 minutos ya otra vez nomás para terminar la programación. Dios mío.
1: Rapidísimo.
0: 37 minutos ha transcurrido de la hora 15 en todo el territorio nacional. Y por supuesto nosotros acá disfrutando en el estudio de la 94.3 con los grandes profesionales de Erly Barriento, Liz Carolina Barrio, y también compartiendo con todas las personas que están enviando su mensajito, nos están escribiendo. Muchas gracias por todos los halagos. Muchas gracias, nos dice Juan Carlos. Volvieron con Carolina, impresionante, Darly Barriento. Hace mucho que les queríamos escuchar. Impresionante la gente, muy buena onda, me encanta cómo son. Y por supuesto, la gente está participando también de un pequeño sorteo que vamos a estar haciendo. Tenemos dos transferencias de 50 mil guaraníes. Mensaje. Ah, bueno. Ahí está. Tenemos para sortear 50.000 guaraníes de la mano de nuestro gran amigo Arnaldo Benítez, propietario de Asadito Express, Quinta El Paraíso, Lavacar Express, NN Express Gomería, por supuesto. Muchísimas gracias. Entonces, gentileza de nuestro gran amigo Arnaldo Benítez, 50.000 guaraníes. Apenas se termina, se va a transferir a la persona que ganó el sorteo. ¿Y cómo se tiene que participar? Tres últimos de cédula. Tres últimos números de cédula y nombre completo. Ahí acá nuestra compañera Liz Carolina se está encargando de eso. Está anotando todo. Así que si usted quiere participar también, 0984-208-308. Y por supuesto el número de nuestra compañera también.
1: Así mismo, compañero, el 838-18723. Aprovechando también saludando a Jesús Caballero y a la señorita Gaby, que está acá en Remancito, y a Mariela del barrio Shela Reina. Muchísimas gracias por la sintonía.
0: Acá dice, anota un poco estos números, por favor, compañera. Escuchando la programación, quiero participar, dice. Anotame, porfa, dice Marco Godoy, 354. Johnny Godoy, 507.
1: Marco Godoy sería
0: 507. Eitan Gael, 228.
1: Johnny.
0: Johnny Godoy, 507. Y Eitan Gael, 228. Bueno. Saluda a Laura Ferreira, que está de cumpleaños. Dice un saludito muy especial para Laura Ferreira, entonces, que está cumpliendo un año más de vida en este domingo. Espectacular domingo, día gris, pero espectacular acá en la 94.3 con todos los compañeros,
1: Así es, compañero. También quiero saludar a la señorita Rocío, que están sintonizando por Barrio Obrero. La gente de Mingaguazú también, muchísimas gracias por la sintonía aquí a través de la 94.3.
0: Otro mensajito dice: hola, quisiera participar del sorteo. Liz Abogado, 172, gracias, dice. Ahí ya está participando Liz Abogado. 0984-208-308, entonces, para participar del sorteo. Tenemos dos sorteos de 50.000 guaraníes. Apenas se termina la programación y vamos a estar. Pero antes de terminar la programación, vamos a estar sorteando, ¿sí?
1: Acá me pregunta el señor Wilfrido. Señor Wilfrido, tenemos dos sorteos de transferencia de 50.000 guaraníes.
0: Acá dice, hola, ¿será que no pueden pasar la música de Bronco, Duro, Corazón? Soy Cintia de Las Marías, dice. Un saludito, Cintia, enseguida. Otro saludito dice, hola, desde Oviedo, Gustavo Irala, 691. Imagínense la gente de a dónde están escuchando, Coronel Oviedo presente, Gustavo Irala, muchísimas gracias, mi amigo. 691 para participar del sorteo. Y sigue, queda 9 minutos para que puedan enviar todavía su mensajito y participar del sorteo,
1: Dale, participen.
0: 9 minutos. Y cerramos entonces 0984-208-308 y
1: 838-18-723. Por supuesto que sí, pueden participar también desde la plataforma de TikTok.
0: Bueno, ha transcurrido 42 minutitos de la hora 15 en todo el territorio nacional. Muchísimas gracias a la gente de Asadicto Express, Quinta del Paraíso, por supuesto, La Bacar Express y Gomería NN Express. Gentileza de nuestro gran amigo Arnaldo Benítez, 50.000 guaraní. Entonces, ahí está, miren, están llegando los mensajes. Pueden participar. Quedan exactamente, le digo, quedan 8 minutos para participar. 8 minutos para participar de los dos premios de 50.000 guaraníes. No importa esté donde esté, en todo el territorio nacional, porque esto va a ser por transferencia. Sí, señor. No es necesario que usted se acerque a la radio. No, va a ser por transferencia, simplemente ya está. 0984-208-308 a participarse. Mire, impresionante, Impresionante, Dios mío, Pero la gente quiere participar y nosotros. Vamos a anotar todo. Falta 7 minutitos, sí, 7 minutitos. Mientras tanto, vamos a escuchar más música. Complacemos pedidos musicales. Esto es ATR.
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1: Los 50 minutitos ha transcurrido de la hora 15 en todo el territorio nacional. Y nosotros, por supuesto, estamos compartiendo en el estudio de la 94.3 FM del Este, esto que es ATR. ¿Qué tal, Liz Carolina?
2: Espectacular, compañero. Bastante mensaje, lluvia de mensajes que estamos teniendo.
1: Anishene de Berlín, pusimos música paraguaya, vaina, o sea, al final, o sea, falta 10 minutos. Cerramos la lista del sorteo, ¿sí? Sí, acá la producción me dice aquí, ya está cerrado. Pero no se preocupen, la gente que enviaron su mensaje hasta las 15:50 están todos participando, ¿eh? Por supuesto, quiero aprovechar y mandar un poco de saludo también a las personas. Jope, amigo... 194, sí, estás participando porque envió antes y 42 ya envió, eso sí. Hola, quiero participar, muy lindo la programación, dice. De área 2, San Miguel, Joana 106, Mencía, está participando. Otro dice Arnaldo Duarte 403, está participando. Otro de kilómetro 9. Mirta Guillén 085 está participando también. ¿Qué tal, Café y Liz? Buenísima la programación desde Hernandaria. Estoy escuchando. Llegó la lluvia, dice. Quiero participar. 639. Ya está participando también, mi amigo. Hola, soy Dani Lovera. 926 está participando, mi amigo también. 888. San Francisco, saludo. Todas las personas están participando. Danusa es, ¿eh? Danusa está participando también. Bueno, 09 84 208 308 es el número que pueden enviar su saludito, mensaje, porque para ya está cerrado lo que es para el sorteo, sí, Liz.
2: Así mismo, compañero, el 83-818-723, que por supuesto pueden ir anotando ya para el próximo domingo, que vamos a tener más premios. Así que no se preocupen, eso que no ganaron nada hoy.
1: El próximo domingo vamos a estar lleno de premios de Early Barrento, ¿eh? Tenemos que hablar con Pastor y usar la 92.5 también, ¿sabes? Porque Pepe en todos los premios ya de copatas, ¿eh? Vamos a tener lleno de premios para el próximo domingo, así que a no perderse ATR. Bueno. ¿Qué tal si vamos a los sorteos? ¿Sí? Acá Liz me va a decir un número de 1 a 167. Ahí está. Un número entonces de 1 a 167. Todas las personas están participando por dos premios. De 50.000 guaraníes a transferir, no importa dónde estés, Liz, porque te va a llegar nomás ya en la transferencia, ¿eh?
2: Por supuesto. Y la gente tiene que estar conectado porque tiene que enviarnos su alias.
1: Claro, exactamente.
2: Bueno, yo elijo el número 122.
1: 122, vamos a ver, 122. Le corresponde al señor Eugenio Marín, cédula número 420. ATR entonces se comunica, esto es parte de ATR, 50.000 guaraní para el señor Eugenio Marín, último número 420, y de parte de nuestro gran amigo Arnaldo Benite, propietario de Asadito Express, Quinta El Paraíso, por supuesto Gomería N&N Express y Lavacar Express también, que nos ha donado 50.000 guaraníes también, que va a ser la transferencia para nuestro ganador. ¿Puedo elegir yo ahora?
2: Podés elegir vos, compañero.
1: Sí. Bueno, vamos a elegir un número entonces. A ver. Un número. 67, ¿qué tal?
3: Te quiero así.
1: Bueno, ¿quién es 67?
2: El señor de Jesús Martínez.
1: De Jesús Martínez, entonces, es el ganador.
2: El ganador. Su número de terminación es 973.
1: De razón, es que hoy están de parabienes los hombres.
2: Los varones, sí. Para el próximo domingo tienen que ser las chicas ya.
1: Pero los hombres han participado en realidad, ¿eh?
2: muchísimos mensajes así como nos dice la señora Alice.
1: Ñande Fémina, cuera. Están todos ocupados, Gines. Posiblemente, Gines. O me oigo tiempo la ya que vamos a darle barrenta. O si no, están ocupados, ¿eh? ¿Qué puedo decir?
2: No, estarán durmiendo, estarán no sean mal pensados.
1: No, pero ocupado puede estar ocupado en la casa, no sé. Bueno, entonces tenemos dos ganadores. ATR se va a comunicar con el señor Eugenio Marín 420. Y también ATR se va a comunicar para pasar el alia a nuestro gran amigo Arnaldo Benítez. De Jesús Martínez, 973, su número de teléfono.
2: Así mismo, compañero.
1: Número de cédula. 56 minutitos transcurrido de la hora 15. Va, delicia. Es un setereísmo, masa, ¿eh? ¿Qué tal pasaste esta primera programación, Liz?
2: Espectacular, como siempre. Más si bueno, es aquí en nuestra radio, ¿verdad?
1: Sí, esto nosotros nos identifica la 94.3.
2: Por supuesto que
1: muchísimas
2: sí.
1: Gracias a mi gran amigo compañero Derli Barriento. Él ya popeteaza, ¿eh?
2: Él es el cupido de todos los colegas de radio.
1: Entonces ya que ahí fue mal.
2: Ya tendrían a ese genoio. Ya tendré que
1: hacer. Y no te va a llamar solamente una vez. No, 5 o 6 veces ya tendré.
2: Ya tendrían a hacer
1: es impresionante. Bueno. Muchísimas gracias a todas las personas que se comunicaron con nosotros, a todas las personas que participaron de nuestro humilde sorteo y por supuesto agradecer a todas las familias, a todos los amigos que nos han enviado su mensajito, que nos están apoyando a través de un mensaje de aliento. Muchísimas gracias a todas las personas de diferente parte del Paraguay, puedo decir, porque tuvimos personas que nos envió mensaje de Iruña, Coronel Oviedo, Caguazú, Fode Iguazú. Impresionante. ATR, domingo tras domingo, a partir de 14 horas hasta las 16 horas, con nuestro gran DJ Derli Barriento, nuestra gran profesional, colega Liz Barrio, y por supuesto quien le saluda humildemente, Juan Carlos Benítez, le vamos a estar acompañando. Muchas veces yo no voy a poder estar porque por motivo de trabajo, pero siempre van a estar acá los compañeros. Muchísimas gracias, Liz. Muchísimas gracias, Derli Barriento. Muchísimas gracias a toda la audiencia de la superpoderosa 94.3 FM del Este. Permiso.
2: Así es, muchísimas gracias a todos los que estuvieron en sintonía hoy con nosotros aquí en A Todo Ritmo. Desde mi parte, será hasta el próximo domingo.

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